0: Ese tostado, ¿para dónde la lleva, pues, ese?
1: Nel, ese, pues, si no voy, ese, vengo, ese. Usted sabe que vengo del paciente, ve, vine aquí a Losca. Me vine a parar garra, ve, ese. Watch este tacuche que traigo, ve, que suave tramado es ese. Pero el carlanga está de aquella, ese, Nel, este carlanga está padre, ese. Ese Lito, venga, ¿sabe qué? Vamos al hoyo, ve. Allí vamos y vemos un vato que se llama Jimmy, que le suena también Buti al Alba, ve. Y usted le puede sonar también. Él me canta una cancionita, ¿sabe? Se pone alerta, ve. Póngase.

Ese, ¿qué alerta le suena a usted ese, mano? Yo no sabía que usted le pajoleaba tan de aquellas, ¿Sabe qué? Ya me agüité ese, ya la guisa esa por derecho ya me agüitó, y todo me agüitó, Vámonos al rol ese.